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1: Pues aunque no, pero sí, una estación para todos los gustos. Pues miren qué sorpresa. Si no es por mi queridísimo amigo, colaborador y demás sal preciado, no me entero de la personalidad que hoy nos visita. Porque él por dos o tres ocasiones me decía, quiero invitar a esta persona. Recíbemela, por favor, en la radio. Digo, claro que sí, a ver, platícame de ella. Ya me platicó y demás. Bueno, hay muchas cosas de qué platicar. Y como no nos llegaron las grabaciones últimas que ha hecho, tenemos una pista o dos pistas y nos va a cantar en vivo. ¿Cómo ve?
2: Oiga, don Beto, ¿va a cantar en vivo? Si quiere, ahorita yo salgo y digo eso y cobramos la entrada, don Beto.
1: Ya cállese, por favor. Y les decía que se trata de una encantadora dama a quien quiero saludar y presentarme porque yo no la conocía. Gabriela Crow. ¿Esa es la pronunciación correcta del apellido?
3: Perfecto.
1: Crow.
3: Crow.
1: Gabriela Crow. Sí. Primero, ¿por qué Crow?
3: ¿Por qué Crow? Porque el abuelo de mi papá era cirujano del estado de Missouri.
1: Ajá.
3: Durante la Guerra Civil de los Estados Unidos. Y después de la guerra, él se largó porque había mucha muerte y se fue para Perú.
1: Ah,
3: se casó y tuvo 16 hijos.
1: 16 hijos.
3: Entonces, todos los Crow de Ecuador, uh-huh, los saludo, y de Perú son familiar.
1: Pues yo tengo muchas cosas de usted, pero quisiera que usted no las platicara. Que estuvo en Nueva York, estudió en Venecia y en Italia y en el Cal State de Los Ángeles. Decidió comenzar con la música clásica, pero pues además de eso tiene una gran aptitud para cantar otros géneros de música, de las cuales ha grabado un disco de música gospel. ¿Viene siendo sacra?
3: Sí,
1: o
3: gospel.
1: ¿Cristiana?
3: Sí, eso es cuando tienen los coros de grupos grandísimos que están en las iglesias Baptist, bautistas, ¿sería?
1: Sí, sí, sí.
3: Sí. Ese tipo de música en Venecia. Ellos no entendían lo que cantaban.
1: Uh-huh.
3: No tenían idea. Y yo era la que les enseñaba cómo pronunciar en inglés.
1: Vámonos. ¿Dónde nació usted?
3: Yo nací acá.
1: ¿Aquí nació?
3: Uh-huh.
1: Su papá, tengo entendido que era ecuatoriano.
3: Sí.
1: Y su mamá de Chihuahua.
3: Así es.
1: ¿Y usted vino a nacer acá?
3: Yo nací acá porque ellos se conocieron acá.
1: Ajá. Ya le noté el acentito así muy simpático de pochita.
3: Ay, ay, ay.
1: A ver, cuénteme un poquitito de sus inicios.
3: Sí, pues muchas gracias. Pues yo empecé en una casa musical porque mi mamá era bailarina, mi papá cantando siempre. Y pues yo me agarré el piano a los 3 años. Después empecé con el saxofón cuando tenía 12 años.
1: Uh-huh.
3: Toqué 12 años el saxofón, ya estaba tocando
1: piano,
3: profesional.
1: El saxofón.
3: Ajá.
1: Uh-huh.
3: Y de ahí fui a la universidad y empecé a cantar y también tocar el violín, pero tuve que decidir porque nomás era una persona, yo solita
1: pero
3: no podía hacerlo todo.
1: Tres instrumentos ya es mucho.
3: Mm.
1: Si ya uno es bueno, imagínese tres. ¿Y el violín, el saxofón y el otro cuál fue?
3: Piano.
1: El piano. De esos tres, ¿cuál es el más difícil?
3: Yo creo que el violín.
1: El violín es más.
3: Porque tienes que tener ya desarrollado el oído.
1: El oído.
3: Uh-huh.
1: Y luego como las cuerdas las tiene muy cerca del oído, pues entonces
3: sí.
1: Más todavía, ¿no?
3: Ajá, ajá, exacto, exacto.
1: Qué bien, qué bien. Bueno, pues ahorita vamos a seguir platicando. Quiero que se convierta en locutora por un ratito. Y anuncie la siguiente canción, a ver cómo se le oiría a usted si estuviera conduciendo un programa de radio. Va a cantar Pilar Montenegro, Quítame ese hombre. ¿Cómo la presentaría usted?
3: Pues esa es la que voy a cantar. Dos arbolitos será lo que...
1: No. Sí. Pero vamos a presentar una canción.
3: Ah.
1: Y yo quiero que usted la presente.
3: Ok.
1: La cantante se llama Pilar Montenegro. Y la canción, el título es Quítame ese hombre. ¿Cómo la presentaría usted si estuviera conduciendo el programa?
3: Muy bien. Ok. Y buenos amigos, les quiero doblar el oído, en la oreja, para que escuchen esta canción hermosa de Pilar Montenegro, Quítame la vida.
1: No, ese hombre, pero es lo mío.
3: ¡Ese hombre!

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1: Bueno, pues así se llama la canción, Quítame ese hombre. Pues lo mismo, quítame la vida, porque pues, digo yo. ¿Qué le pareció cómo cantó Pilar?
2: Pilar, qué bonito, muy suavecito, voz, sí, sí, es una caricia.
1: ¿Cuál es el tipo de música que a usted le gusta?
2: Uf, es que yo siempre, he dicho siempre que la música para mí ha sido una aventura. Entonces voy brincando de uno a otro porque... cuando uno es cantante, te quieren meter en una cajita y nomás puedes cantar un tipo de género para el resto de tu vida. Pero si eres violinista, no vas a nomás tocar un tipo de música, o guitarrista, o pianista. O sea, tú puedes tocarlo todo, pero
1: Claro. Y la música es la música, no tiene idioma.
2: Ajá.
1: La música se disfruta y es algo que Dios determinó o inventó para que nosotros... la disfrutáramos. Y bueno, ya cada quien canta como quiere y como puede. Pero hablando de música, Gabriela, su papá, yo creo que también estaba muy metido en la música, ¿o no?
2: Sí, él era niño prodigio.
1: ¿Qué hacía? ¿Cantaba?
2: Cantaba, sí.
1: ¿Cantaba? Sí. Pepe Crow.
2: Pepe Crow.
1: Yo creo que yo lo conocí, pero hace mucho.
2: Sí.
1: A quien sí vi más seguido fue a su tío Paco.
2: Claro.
1: Porque él trabajaba en el Canal 34. Ándele. Él era director.
2: Él era uno de los fundadores y después se quedó como camarógrafo.
1: Perfecto, sí, sí. A él sí. ¿Y todavía vive?
2: No, él murió en el 87.
1: Su papá también, ¿verdad?
2: Mi papá apenas en diciembre.
1: Sí, fíjese nomás. Sí. Qué triste. Bueno, viene de una familia de artistas usted, no cabe duda. Estaba yo viendo aquí que, pues, cantó en un CD algo de reggae.
2: Ya.
1: Reggae.
2: Ajá.
1: Pues yo, en esta música de reggae y reggaetón y todo eso, pues ya ve que es la música moderna y no estoy tan sabiondo en ello, pero sin embargo me atrevo a preguntarle, ¿qué es el reggae? ¿Es después del reggaetón o antes del reggaetón?
2: Antes, mucho antes.
1: ¿Y qué tipo de música es?
2: Es una música para moverte, es
1: pero lenta, ¿no?
2: Sí, muy lenta, es como para los... ¿qué diría?
3: Don Beto, yo estoy viendo todo lo que dicen, y ahorita que dijo la señorita Gabriela que esa música es para... hizo así la seña... como un cigarro. ¿Seguro que es para eso, don Beto? O sea, que es música que se avienta de su cigarro y ya quiere aventarse de la cornisa de una iglesia.
1: Sí, Chencho, sí, sí, sí. A propósito, el otro día alguien olvidó una bolsita chiquita de hierbabuena. ¿No la ha visto usted por ahí?
3: No, don Beto, yo no la he visto. Lo único... he visto son unos dinosaurios que pasan aquí.
1: Acérquese al micrófono, por favor. ¿Cómo ve, Gabriela? Oiga, quiero entender un poquito más la música de reggae.
2: Ajá.
1: ¿Hay algún artista que la interprete?
2: Sí, el más famoso es Bob Marley. De Jamaica.
1: ¿Ah, sí?
2: Uh-huh.
1: Ese es famoso por su reggae.
2: Sí, sí.
1: A ver, mire, ya me lo encontré. ¿Me permite escuchar el tipo de música que es reggae?
2: Claro.
1: Vamos a ver. Don Beto.
3: Don Beto, ahí le llevo un cigarro.

0: Bueno, ya nos dimos color de lo que es el reggae.
1: Ay, Dios mío.
0: ¿Qué pasó, Chencho?
1: Pues esa cancioncita me transportó a no sé dónde. ¿No quiere? Aquí tengo una colillita. Chiquita me quedó, pero ay, qué sabroso. Ay, ¿dónde? Fíjese que yo tenía un primo que está en la cárcel.
0: ¿Y por qué está su primo en la cárcel?
1: Pues por suplantación.
0: ¿Está en la cárcel por suplantación de identidad?
1: No, suplantación de hierba.
0: Ya me están haciendo salirme del tema. Pero yo sé que el humor es universal, ¿no?
2: Sí.
0: Vamos a ver, ¿qué más le preguntamos a Gabriela? Aparte de ser cantante, uh-huh, de muchos géneros y demás, es actriz, ¿no?
2: Sí.
0: ¿Sí? Uh-huh. ¿Y qué le gusta más, cantar o actuar?
2: Sí, cuando canto estoy actuando. Si no me meto en mi película, no lo puedo interpretar.
0: Sí, pero hay, por ejemplo, que el artista puede hacer las dos cosas, pero prefiere más actuar que cantar. ¿O prefiere más cantar que actuar?
2: Depende del trabajo.
0: ¿Del trabajo?
2: Depende del papel.
0: Oh, okay.
2: Sí, sí, por eso cantar una ópera, una zarzuela, un musical, uh-huh, es una cosa más completa porque tú puedes usar todo, tu cuerpo, tu mente, para expresar todo. Uh-huh. Es un privilegio, la verdad, es muy bonito.
0: ¿Usted ha trabajado en alguna obra donde le toque cantar también?
2: Oh, sí, muchas.
0: ¿Ópera?
2: Muchas, sí, sí.
0: La ópera es difícil, ¿verdad?
2: Pues no sé. No,
0: bueno,
2: sé.
0: Hay que tener voz para eso.
2: Sí, tienes que prepararte.
0: Uh-huh. O sea que alguien que no haya cantado ópera, y si lo quiere hacer, ¿se tiene que preparar?
2: Sí.
0: Órale, ¿y qué? ¿Cómo se prepara alguien que quiere cantar ópera?
2: Pues primero tienes que saber lo que estás cantando, entonces o tienes que cantar en francés, alemán o italiano, porque esos son los mayores que están.
1: La bella dona.
0: ¿Qué pasó, Chencho?
1: Beto, nosotros ya estamos cantando hasta en chino.
2: Sí, hay óperas en chino, con cuidado.
0: Oye, no le hemos ofrecido ni siquiera una soda, una agüita.
2: Oh, muchas gracias.
0: Un tequilita para que se componga.
2: No.
0: Digo, no, para que se componga. Para que se descomponga.
2: De lo que...
0: Ah, anda buscando lo otro. Chencho.
1: Sí, don Beto. Díganle que aquí tenemos de todo, de todo, hijo de la madre. ¡Ey! ¡Tenemos de todo! Tú cállate, niño, no te metas en lo que no te importa. Bueno, pues yo también estoy contento. Don Beto, ¿había visto usted un niño así chiquito como este marihuano?
0: ¡Álgame Dios! ¿Qué era el patronato del Teatro Club Cubano?
2: Sí, eso fue un grupo muy lindo con Efrén Besanilla y Marie Curie. Ellos eran los directores y los que manejaban todos los teatros, todas las obras que tenían ahí en el Club Cultural en Monterrey Park. Uh-huh. Ahí es un lugar muy pequeño, pero está lleno es club de los cubanos y hacen obras, farsas inglesas, francesas, pero pues todo en español, con Tres Patines, y hice varias obras con ellos, y también trabajé mucho con Margarita Galván y con Carmen Zapata el bilingüe.
0: Uh-huh. Sí, sí, sí.
2: Sí, en otro teatro.
0: No, pues usted tiene una trayectoria. ¿Y por qué se esconde? ¿Por qué no nos había dado la oportunidad de conocerla?
2: Pues yo estaba pues brincando para arriba y para abajo y cuidando a mis familiares que se habían enfermado por un tiempo. Y yo he estado haciendo mis cosas, siempre estudiando, siempre preparándome porque nunca se puede parar. Pero pues yo siempre he estado aquí en Los Ángeles, siempre trabajando.
1: Oye, don Beto, pues ya lo único que me hace falta es un farolazo, un whisky o lo que sea, para estar tranquilo y feliz de la vida. Ahora sí, como ando y como me puse, présteme la bicicleta de doña Kika. Me voy en bicicleta en sentido contrario por el freeway. Hoy es el día de la bicicleta, ¿verdad?
0: Estaba yo platicando hace ratito que hoy es el Día Internacional de la Bicicleta. Y ya explicamos cómo fue que empezó una bicicleta, que primero fue de madera, pero el problema era de que había que pucharla. Había que pucharla, no tenía la cadena ni los pedales ni nada.
2: ¿En serio?
0: Así, bueno, la historia ya la platiqué y todo.
1: Pues ahorita no me importa qué tipo de bicicleta tenga, don Beto. Si no tiene ruedas, présteme. Yo me voy en ella.
0: Yo creo que ella se va a ir en usted. Hablando de bicicletas, le voy a platicar a Gabriela algo simpático, ya que estamos hablando de bicicletas. Es un cuentito bonito y simpático. Se lo voy a contar. Pero cuidado, que tengo que quitar esto que está aquí para que entre el fondo musical. Perfecto. Hablando de bicicletas, Gabriela, los cuentos siempre son bonitos y depende de cómo se cuenten. Un día, los Reyes Magos le trajeron una bicicleta al niño. Su regalo de Reyes, una bicicleta. El niño, híjole, le dice a su mamá:
3: mami,
0: ¿qué pasó, mijo?
3: Mira, mami, me voy a subir a la bicicleta. Y luego voy a pasar aquí frente a ti con una mano.
0: La mamá se sorprendió y dice: ay, ¿va a pasar con la bicicleta y manejándola con una mano? Pues sí se puede, ¿no? Pero siempre es peligroso. Y pasa el niño:
3: ¡mami! ¡Mira! ¡Voy con una mano!
0: La señora se moría, ¿no? Al ratito vuelve y le dice a la mamá:
3: ¡mami! ¡Mira! ¡Ahí voy en la bicicleta sin manos!
0: Y la señora se moría. Y pasa un ratito y pasa otra vez el muchacho:
3: ¡mami! ¡Mira! ¡Ahora sin dientes!
2: ¡Pobrecito!
0: ¡Qué barbaridad!

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1: Vamos a continuar. Tenemos buen tiempo. Pues qué bueno que nos acompaña, damas y caballeros, para los que nos acaban de sintonizar. Porque no solamente aquí en Los Ángeles nos están escuchando, Gabriela, no. Somos una estación digital online que se oye en todo el planeta.
2: ¿Internacional?
1: Sí. La primera hora la paso en TikTok.
2: Oh, muy bien.
1: Más que ahorita ya no pude porque, bueno, ya luego le digo. Y transmito una hora, hora y media en TikTok. Y las llamadas llegan, comentarios de todas partes de aquí, de los Estados Unidos, Centro, Sudamérica, hasta de Japón, gente que son latinos.
2: Sí.
1: Y que encuentran por accidente la radio.
2: Ah, qué
1: nos
2: suave.
1: Mandan saludar desde allá.
2: Ay, les mando saludos a todos ustedes que están fuera de los Estados Unidos y de México. Un beso del corazón.
1: Eso. Y pues contentos porque sí. Pues apenas tenemos... y le estaba comentando de cómo fue que dejé yo la radio tradicional, porque se vendió la radio y ya. Y yo dije, pues yo quiero seguir haciendo lo que a mí me gusta.
2: Uh-huh.
1: Y lo voy a seguir haciendo hasta que Dios me dé licencia.
2: Así
1: fue
2: sea.
1: Que se me ocurrió, pues, poner este juguete, pero de una manera profesional. Una estación de radio que no le falta absolutamente nada.
2: Amén.
1: Amén, amén y amén. ¿Qué le parece mi estudio?
2: Muy bonito.
1: ¿Está bonito?
2: Sí, muy bonito.
1: Qué bueno que le guste.
2: Sí.
1: Pues se lo regalo, si quiere. Y si me da otro cigarro, le doy más cosas. Oye, Sal, ¿cómo conociste tú a Gabriela?
3: Fíjate, Humberto, que tengo un privilegio muy bonito porque conocí a su papá hace como unos 40 años.
1: ¡Ach!
3: Y bueno, pues ahí andaba una muchachita con el saxofón que me dijo su papá, Pepe.
1: Uh-huh.
3: Y desde ahí nos hicimos buenos amigos, Pepe y yo, y obviamente pues sus hijas, sus, como quien dice, familia, ¿no?
1: Uh-huh.
3: De un modo. Y así es como lo conocí a Gabriela, y últimamente hemos hablado cositas por ahí de lo que es la música.
1: Uh-huh.
3: Y bueno, sigo aprendiendo también yo.
1: Qué bueno. No, pues me da mucho gusto. En un ratito les vamos a platicar, en unos 5 minutos más, les vamos a platicar de una presentación muy especial que ella tiene. Tengo entendido.
2: Uh-huh.
1: ¿Este fin de semana?
2: Este fin de semana, el sábado.
1: Bueno, empiece a decirlo, ¿por qué no? ¿Qué va a haber allí? ¿En dónde? ¿A qué horas? ¿Y qué es lo que va a ofrecer usted?
2: Ok, esto va a ser en Burbank. La dirección es 2100 North Glen Oaks Boulevard en Burbank, California 91504, en la Asociación Argentina de Los Ángeles.
1: En la Sociedad Argentina de Los Ángeles.
2: Sí, che.
1: Mira vos.
2: Sí. Y ellos tienen un lugar muy bonito y ahí vamos a tener nuestro programa, nuestro evento,
1: una
2: que se llama Fiesta Mexicana.
1: Una noche mexicana y bohemia.
2: Así es, así bueno. Es.
1: ¿Habrá argentinos que vayan a...?
2: Sí, porque pues es el club de ellos.
1: Es el club de ellos. No, va a estar de argentinos.
2: Claro.
1: De argentinos. ¿Usted sabe por qué los argentinos sonríen cuando aparece un rayo?
2: No.
1: ¿Por qué cree que sonríen los argentinos cuando un rayo aparece?
2: A ver.
1: ¿No sabe?
2: ¿Me doy?
1: Pues porque creen que Dios los está retratando. Todos salen a la calle cuando los rayos, porque ¡ay, el Señor nos está retratando! Saludo para todos los argentinos, porque hasta allá, por cierto, que quien me proporciona la plataforma o la aplicación de online de la radio,
2: uh-huh,
1: es una compañía argentina.
2: Oh.
1: Sí, se llama NexoLife.
2: Oh.
1: En Argentina, y ellos me han proveído de la señal precisamente para estar llevando a cabo este programa.
2: Qué lindo.
1: Desde allá me mandan la señal.
2: Increíble.
1: Por eso es que hay que estar bien con ellos. Porque si yo me pongo a hablar de ellos mal, me cortan la señal. Ay, ay, ay, ay. Sí. Bueno, vamos a... Ahorita nos vuelve a repetir la dirección y lo que va a haber ahí.
2: Gracias.
1: En la Fundación de Artes Bilingües, o sea, BFA, uh-huh, participó usted en una introducción a la zarzuela. Uh-huh. ¿Qué es eso?
2: Zarzuela. Zarzuela es un lugar en España y ahí es donde los la gente rica que uh-huh tenía ese lugar empezaron a hacer shows porque ellos no querían ver óperas. Porque eso era de otra clase y ellos querían oír canciones que hablaba de la gente del pueblo. Entonces ahí empezaron a escribir lindas historias de la vecindaria, de la abuelita, de la nana que estaba durmiendo al bebé. Y ahí se hicieron las historias bonitas, románticas, a veces son chistosas. Y se crearon las canciones que después se hicieron populares por toda España. Y Nardos es una de las canciones de Las Leandras.
1: ¿Y por qué dice aquí homenaje? No, dice introducción a la zarzuela.
2: Ajá.
1: Solamente una vez. ¿Por qué mencionan esa canción de Agustín Lara?
2: Es que eran dos shows, dos diferentes programas. Uno era la introducción de zarzuela. Y otro era Solamente una vez, You Belong to My Heart, que era la vida de Agustín Lara.
1: ¡Órale!
2: Uh-huh. Cantamos también en el Ford Theater, que está en Hollywood.
1: ¿Usted la ha hecho de abuelita?
2: Sí.
1: En la obra navideña de Too Many Tamales. ¿Así se llama la obra? ¿Too Many Tamales?
2: Sí, está basado en un libro que es muy bonito, que habla de niños que se comieron todos los tamales.
4: Hola, Beto.
1: ¿Qué pasó, Chencho?
4: ¿Están hablando de tamales? Pues tráiganse unos tamalitos. A mí me gustan los de carne. ¿A ti te gustan los tamales, mijo? ¿Los tamales? ¿Qué es eso? Ay, ahora no sabes qué son tamales. Hijo de tu madre, que era tamalera.
2: Pobrecito.
1: Qué barbaridad, pobrecito niño. Bueno, estamos hablando de que en el lugar donde se va a presentar Gabriela Crow va a haber mucha gente que le guste. Pues, ¿qué va a cantar ahí?
2: Voy a cantar con mariachi.
1: ¿Con mariachi?
2: Sí, sí. Y también va a cantar Norberto Rodríguez, que en los años de Sábado Gigante ganó el premio principal.
1: ¿Ah, sí?
2: Ajá.
1: Órale.
2: Sí, sí. Entonces, cantó con Paquita la del Barrio. Norberto Rodríguez tiene mucho trayectoria. Sí, sí, sí.
1: Entonces no solamente usted, sino que hay otros artistas invitados.
2: Exacto. Oiga, ballet folclórico también.
1: El sábado.
2: Sábado.
1: ¿A qué horas?
2: A las 8:30 va a empezar el show, a las 7:30 van a abrir las puertas.
1: ¿Tú crees que podamos ir, mi queridísimo Sal?
3: Pero, pues sí, claro que sí. ¿Y crees que te recoja con mucho gusto?
1: ¿Que me recojas? Se oye más bonito que te levante, ¿no?
2: Especialmente si hay algún argentino que lo está escuchando.
4: No, ¿están hablando de recoger?
2: Uy, uy, uy.
1: Hijo de toda su reverenda. Bueno, vamos a poner, ya que estamos hablando así de los argentinos, vamos a poner una canción de un argentino que le va a gustar, sobre todo, ¿cómo se dice? Sobre todo, que es de allá.
2: Sí,
1: una
2: los
1: canción
2: argentinos.
1: De alguien que es de allá de Argentina.
2: De porteño, de Buenos Aires, bueno, algo.
1: Pues no sé de dónde es el artista que voy a poner, pero...
2: Oh, sí.
1: ¿De dónde es?
2: Él era de Lanús. Sí. Él era vecino de mi marido.
1: ¿De veras? Uh-huh. ¿Y lo conoció usted a este señor que va a cantar?
2: No, no lo conocí. No.
1: ¿Pero su marido sí?
2: Sí.
1: Sí. Bueno. Sí. Le voy a platicar algo antes de poner la canción de Sandro.
2: Ahí está.
1: Ahí está. Este era un argentino que volvió a casa y cuando metió la llave en la cerradura, comentó: ¡Ah! ¡Un temblor! ¡Un temblor! Cuando metió la llave a la cerradura, dijo: ¡Un temblor! ¡Mamma mía! ¡Ay, caray! He metido la llave del coche y el edificio se está poniendo en marcha.
5: No, no, no, no.

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0: Qué bonita canción, qué bonita canción y qué bonito cantaba. Le estaba comentando aquí a Gabriela que me tocó la oportunidad de conocerlo a Sandro.
1: Qué
0: en
1: suerte.
0: Una de las en una de las idas que hicimos por allá por Argentina.
1: Wow.
0: Un tipazo, era muy buena gente, muy buena gente. Bueno, vamos a lo nuestro. Se presenta Gabriela y otros artistas que ahorita ella va a mencionar porque yo no me los aprendí. Se presentan en un lugar que se llama
1: la Asociación Argentina de Los Ángeles.
0: Así que todo el mundo está invitado.
1: Sí.
0: Sí, por favor. Pero vayan. Está en Bourbon.
1: Exactamente.
0: ¿Dónde quedan las?
1: La Glen Oaks y la Scott Road.
0: Ya sé.
1: Ahí ya tienen, van a cumplir 70 años.
0: 70 años.
1: Ah, sí, un montón.
0: ¿Usted sabe por qué sube un argentino al observatorio de Los Ángeles?
1: No.
0: ¿Por qué va?
1: ¿Por qué?
0: Porque va un argentino al observatorio de Los Ángeles, porque estando arriba quiere ver cómo se ven Los Ángeles sin él. Sí, me van a colgar.
1: Lo van a desconectar.
0: No, si voy, sí. Me van a agarrar ahí. No, olvídate. Bueno, entonces hay una cita. Sábado.
1: 6 de junio. 7:30 las puertas abren, a las 8:30 empieza el show y van a empezar con la comida de 7:30 a 8:30, y ahí pueden comer sus taquitos, pueden comer también empanadas, sándwiches de miga o pizza y algo de tomar. A las 8:30 empieza el folclórico ballet Bravo.
2: Oiga, don Beto, pregúntele a Gabriela si va a haber hierba buena.
0: No. O sabe. Tengo un, pues un, una música, un tema, sin voz, y usted se la va a poner cantando.
1: Uh-huh.
0: Es tipo karaoke.
1: A ver, sí.
0: Yo pongo la música y usted la canta.
1: Muy bien.
0: Para que se den una idea de la voz preciosa que tiene Gabriela Crow.
1: Muchas gracias.
0: ¿Cómo se llama la canción?
1: Dos arbolitos.
0: Dos arbolitos. ¿Está lista?
1: Estoy lista.

0: my goodness, qué voz tiene. Qué bonita voz, ¿eh?
1: Gracias.
0: Híjole, no, pues ya me dieron horas y ganas de ir. De ir a
1: aventar. Sí.
0: Estaba viendo que su marido es argentino.
1: Sí.
0: Válgame Dios. Y nosotros hablando de ellos.
1: Bueno.
0: Por eso yo algo le noté ahorita, sí, como que también tiene un tonito. Pero
1: sí,
0: yo creo
1: pues,
0: que.
1: Tantos años hablando con él todo.

0: Así que... Mientras bueno. No te dicen re pelotudo, es otra cosa.
1: Bueno, fíjense que ya para finalizar, les presumimos, bueno, yo lo digo, que le tocó la oportunidad de cantar el himno nacional en el estadio de los Dodgers. Uh-huh. ¿El estadio de los Dodgers?
0: Sí.
1: ¿Cuándo?
0: Fue en 2009 y no sé cómo pasó, pero se supone que uno tiene que mandar sus tapes, sus grabaciones para hacer audición, y ellos me llamaron a mí. Uh-huh. Yo no sé cómo me consiguieron, pero me llamaron a mí.
1: Eso, qué bonito.
0: Muy bonito.
1: ¿Y no se le olvidó?
0: No.
1: Ah, qué bueno. No. Ya ve que muchos que se les ha olvidado.
0: Oh, sí.
1: Y luego los multan, dicen que multan.
0: ¿Ah?
1: Sí, sí, sí.
0: ¿En serio?
1: Si se le olvida, pues hombre, eso lo hacen en México, obviamente. Pero siendo mexicano y no saber el himno nacional... Pues,
0: ¿pero cuántas estrofas tienes que saber? Si pues, son 15.
1: Bueno, tiene que saberlas todas.
0: Ah, caray.
1: Si alguien va a cantar el himno nacional, tiene que cantar las completas estrofas que tiene. Pero bueno, ha sido un placer.
0: Igual.
1: Ella está súper orgullosa y feliz de estar produciendo este espectáculo que les mencionamos, Fiesta Mexicana, donde va a promover lo mejor de sus raíces mexicanas, con un ballet folclórico... de Ballet Bravo y la música del Mariachi Estrellas de Hollywood. Uh-huh. Y un cantante, Norberto Rodríguez.
0: Así es.
1: Oye, va a estar bonito, ¿no?
0: Muy bonito.
1: Qué bueno, qué bueno. Pues, gracias por venir.
0: Gracias.
1: Gracias por traerla, mi queridísimo Sal.
2: Me quedo, Humberto, es que tú debes de ir a presentarla o a bailar un jarabe tapatío o tomarte una cerveza, hasta un cigarrito.
3: No, déjame ir a divertirme, no a trabajar.
1: No, si pudiera, si puedo, no prometo, pero sí me gustaría.
2: Perfecto.
1: Ya te lo digo yo.
2: Perfecto.
1: Pero tienes que recogerme.
2: Ah, ¿cómo?
1: Digo, levantarme. Dígame.
0: ¿Puedo preguntar si es posible que puedo mencionar los patrocinadores de este show?
1: Sí, cómo
0: ay,
1: no.
0: Muchas gracias. Ok, adelante. Les quiero mandar un saludo a la dentista doctora Eni de Arias, que se queda en Reseda. Ella es una fabulosa dentista. Me gustaría mandar un saludo al autor Radamés Ángelo Calamera, que también es patrocinador. 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
1: Eso.
0: Muchas gracias.
1: ¿Nos estarán oyendo ellos?
0: Sí.
1: ¿Les dijo usted de la aplicación?
0: Sí,
1: o no?
0: Sí, claro.
1: Ah, entonces qué bueno, ya de perdida. Perfecto. Gracias por haber venido.
0: A usted, gracias.
1: Esta es su casa.
0: Gracias.
1: Gracias, Al.
2: Gracias, querido Humberto. Me vale.

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1: Ey, ey, si le preguntan qué estación escucha, dígales, pues ahora ya me estoy acostumbrando a escuchar Luna Star Radio. ¿Dónde está el Humberto? Sí, sí, el que todavía no se muere. Ya ven que me hacen muerto y todavía no, que no me quiera acostar es otra cosa. Bueno, mis amigos, muy buenas tardes. Esta es nuestra revista musical y entretenida de todas las tardes. Bueno, y a esta hora y hasta las 7 queremos que nos aguanten aunque sea un ratito. Súbanle, diviértanse, cambien un poquito el ambiente de todos los días. Yo sé que tienen sus estaciones favoritas, pero pues esta también quiero que la hagan de ustedes. Estamos esperando contar con su sintonía y sabemos que se van a divertir con nuestras cosillas y buen humor, eso sí. Bueno, más que buen humor, cosillas también. Así como saben, pues doña Kika es la gerente y productora general de este programita, en el cual ustedes pierden su tiempo pues escuchándonos un ratito. Y por eso es una gran bendición para nosotros, porque aunque sea un ratito, están con nosotros. Somos Luna Star Radio.
2: Ay, qué comió, don Beto, que está usted hablando como la gente. Y todo nomás para que le pongan likes. Que le pongan likes, que le pongan likes y corazones y corazones y corazones. Oiga, estaba yo viendo aquí una foto de Belinda, donde se puso un chorecito abajo del ombligo, don Beto. ¿Y eso qué?
1: Ah, es la canción que está ahorita, porque cada semana nos mandan el éxito número uno de diferentes países. Y pues este éxito es ahorita el que está sonando, es en la posición número uno de Los Ángeles Azules y Belinda.
2: Pues sí, pero yo estoy viendo la foto de Belinda, don Beto. Mire, ahí está su ombligo. Y luego, abajito del ombligo, se ve como que tiene como que una cicatriz, don Beto. ¡Ave María Purísima! ¿Qué será eso, don Beto?
1: No, yo creo que es una sombra. Es una sombra la que estoy viendo por allí.
2: ¿Una sombra, don Beto? No. Usted no empiece con sus cosas de que son sombras y que esto y que el otro. Puro cuento, que sombra ni que la fregada.
1: Bueno, es lo que yo digo, ¿no? Es que para usted, ¿qué es esa cosita que se le ve abajo del ombligo?
2: Pues no sé, don Beto, para mí que es una cesárea o algo, ¿no? Sí, pues creo que dicen las malas lenguas que Cristian Nodal le provocó eso.
1: Mire, ya cállese porque no acepto que diga usted tonterías. Vamos a divertirnos. Tenemos música. A ustedes, mis amigos de TikTok, gracias por estar con nosotros. Y los que ya bajaron la aplicación de Luna Star Radio, pues queremos que se diviertan porque hay tantas cosas que vamos a platicar y sobre todo vamos a tener buena, buena música.
2: Oiga, don Beto, le conseguí una canción bien bonita que más o menos es la continuación de la canción esa que pone usted, que a veces se la dedica al saltaperico, esa de te quiero mucho. Pues esta canción es la continuación, don Beto. Oye, este muchachito Lorenzo Antonio, que es el cuñado porque tiene muy bonitas hermanas del grupo, ¿cómo se llamaba el grupo de ellos? Sparks, ándele. Y este muchachito, que ya está grande, no está chiquillo, está cantando tan bonito. Quiero que escuche esta canción. Vamos a ver. Pero pues no sé si esa sea, don Beto. No, pues esa es la que ya usted pone siempre. No, busque la otra.
1: Bueno, déjeme poner, de todas maneras es bonita. Y ahorita le busco la otra, que es la continuación. ¿Ok? Bueno, buenas tardes. Qué gusto saludarles a ustedes en esta tarde.

0: Eso, eso, eso. No, creo que esta es la canción, Chencho.
1: Sí, don Beto, pues es que yo me hago bolas, como veo ya doble. Ay, esta vista ya la veo, ya la siento mal la vista. Voy a tener que ir de nuevo con la doctora Tartak. Sí, voy a ir con la doctora Tartak. Bueno, digo yo, pues a mí me vale 14, don Beto.
0: Bueno, bueno, lo importante es que ya salió la canción que andaba usted buscando. Les decía que doña Kika en un ratito, porque me pregunta por ella, en un ratito va a estar presente. Y yo ya dije que pues es la gerente general y pues está bien el título que le estamos dando, al cabo nunca está aquí.
1: Gerente general. No. Y productora, dijo usted. Pues yo prefiero que sea gerente, a ver si nos sube el sueldo, hijo de la mañana.
0: Bueno, si no le subimos el sueldo, le subimos, les vamos a aumentar el trabajo.
1: Oiga, don Beto, a propósito del sueldo, en otro trabajo que tenía, yo le pedí al gerente que me doblara el sueldo. Fui y le dije, oiga, señor gerente, pues dóbleme el sueldo. No, y sí, me lo doblaron. Agarraron los billetes y los doblaron. Y dejé el trabajo, ¿verdad? Pues ni modo, bueno. Oiga, don Beto, para los que manejan y fuman, les voy a dar un consejo. Toman y manejan. Bueno, esto es para los que manejan y fuman. Toman y manejan. Miren, mejor fumen hierba verde. Usted sabe que de igual manera va a volar y se va a dar en la moder.
0: Qué simpático está usted el día de hoy. Bueno, pues estamos ya en junio. Fíjense que hoy ya es 3. ¿Pero qué tiene de especial el mes de junio? El mes de junio se conoce como el tiempo que muchas escuelas, por ejemplo, pues den vacaciones de verano. Y el 20, 21, 22 de junio, dependiendo del año, es el día más largo del año con más horas de luz en el hemisferio norte. Vamos a checar eso. El 20, 21, 22 depende del año. Y junio también acoge los siempre importantes días festivos nacionales, como por ejemplo, ahí viene un día muy, pero muy bonito. Así como le festejan a mamá su día, pues ahora hay que festejarle a papá el suyo. Viene el Día del Padre.
1: Ay, Dios mío. ¿Cómo ves, mijo? ¿Qué me vas a regalar, mi chiquito?
2: ¿Qué te voy a regalar de qué?
1: Ahí viene el Día del Padre.
2: Amárralo para que no ladre.
1: Mira, grosero. Álgame, Dios. Me platicabas que un día tu papá le hiciste una pregunta. Cuéntame, mijo.
2: ¿Eh?
1: A ver, ¿qué pasó?
2: Pues a mi papá le hice una pregunta hablando del Día del Padre. Le digo a mi papá, ¡apá! ¿Te casaste por la iglesia o por el civil?
1: ¿Y qué te dijo?
2: Pues cuando yo le pregunté que si se había casado por la iglesia o por el civil, me dijo, me casé por estúpido, niño.
0: Bueno, ahí cada quien hace lo que quiera. Y ahora, señores y señoras, como tenemos muy, pero muy buena música, hela aquí. San Iván.

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1: Una estación para todos los gustos. Oye, qué bonito, qué bonito. Esa canción es de Napoleón. Y miren, ahora se aventaron los muchachos. Estos muchachos, ¿cómo se llamó la? Bueno, la canción, ahorita les digo. Se llamó Tan Tan, ¿dónde está? ¿Dónde está? Vive. Y es precisamente de Napoleón, interpretado por el grupo Montes de Durango y Beto Terrazas. Ah, qué buena, y le salió muy bien, le salió muy bien. Quiero felicitar a todos los que hoy se llamen Claudio y Claudia. Ándale, aquí nuestra secretaria se llama Claudia. Fernando, dile que si viene Claudia porque le queremos tocar sus mañanitas, nuestra secretaria general, la encargada de la oficina, pero creo que anda ocupada. No, deja que venga. Ahorita que venga, sí, se llama Claudia y pues hoy es el Día de las Claudias. Este nombre empezó siendo pues un sobrenombre, fíjense nomás qué raro. Procede del adjetivo latino claudus, que significa cojo. Ándale, del que se formó el gentilicio Claudius, que transcribimos en español como Claudio. Se trata de una cojera honrosísima, en una acción heroica. Por eso los descendientes del primer Claudius quisieron honrarse con ese nombre de Claudius. Los Claudius tienen para elegir como espejos entre un buen puñado de santos y de grandes políticos romanos que han hecho memorable su nombre. Así es de que mil felicidades.
2: Tanto argüende para decir qué significa ese nombre. Ay, hijo de la... Nomás diga, es un nombre que comenzó como sobrenombre y ya, ¿para qué tanto argüende?
1: Bueno, cada quien... Últimamente usted haga su trabajo, que al cabo no se llama Claudio.
2: No, pues imagínese. Yo, mi nombre completo es, Prudencio Matarranas, y me dicen Chencho Matarranas. Imagínese que yo me llamara Claudio Matarranas.
1: Pues sí, mejor que Prudencio.
2: Prudencio, mi nombre está bonito, Prudencio, pero me dicen Chencho, Hecho. Chencho. Oiga, don Beto, dice que estaban unos argentinos, y el argentino le dice a la argentina: oye, me he enterado de que estás embarazada. Y dice ella: sí, es niña. Oye, ¿y qué nombre le vamos a poner? Pues... dice ella: pues, ¿qué te parece si a la niña le ponemos omelete? ¿Pero cómo le vamos a poner omelete a la niña? ¿Por qué? Pues es que esa niña la hicimos con muchos huevos.
3: No,

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1: Efectivamente, somos una estación para todos los gustos. Pues no queriendo, ya estamos en junio. Fíjense nomás, al ratito ya vamos a empezar a ir planeando las posadas. Híjole, por el tiempo que los días se están pasando volando. Y aquí está lo que les comentaba. Junio tiene el día más largo del año. Creo que va a ser el 20 de junio. El sol estará al mediodía en el punto más alto del cielo y será también el día más largo del año, ya que es cuando el sol saldrá más temprano y más tarde se va a poner. ¿Cómo ven?
2: Ay, don Beto, eso solamente los brujos lo saben, los brujos como usted. Dicen que el hemisferio norte... Que en el hemisferio norte, o sea, donde nosotros estamos acá, el verano comienza el 20 de junio, como eso de las 21 horas y 44 minutos y 50 segundos. Y esa estación del verano va a durar 93 días y 15 horas. Y terminará el 22 de septiembre con el comienzo del otoño. Fíjese nomás. Para que vean los datos que yo le estoy proporcionando, porque usted no sabe nada de junio.
1: ¿Que yo no sé nada de junio? ¿Sabía usted que el 6 de junio, bueno, estamos a 3, el 6 de junio es el Día Mundial de las Donuts?
2: Sí, el Día Mundial de las Donuts. Aunque mucha gente cree que el origen de las donuts es americano, y no. Lo cierto es que los precursores de este dulce son vecinos del norte de Europa. Ellos fueron los que inventaron las donas con agujero. Porque hay otras que no tienen agujero, ¿verdad? Digo yo, ¿verdad? Dice que los vecinos del norte de Europa fueron los precursores, ya que comían en época medieval. Pero las donas, tal y como lo conocemos ahora, surgieron en 1847, cuando un marinero que respondía al nombre de Hanson Gregory cogió la masa de ese dulce y la hizo y fabricó la dona, haciéndole obviamente un agujero. ¿Cómo ve? Válgame Dios. Yo tenía un amigo que era bueno para hacer pan, don Beto. No sabía cómo hacer los panecitos, pero dijo, ¿y cómo le hago? Entonces empezó a agarrar la harina, y para hacer así los panecitos, esos que parecen virotitos, nada más se los ponía aquí en la panza, y luego ya salía el panecito, lo metía al horno. Los biscuits, agarraba el panecito, y luego se lo pegaba aquí en el ombligo, y se hacía el biscuit así con el ombliguito, ¿no? Y ya nomás lo metí al horno. ¿Cómo cree que empezó a hacer las donas? ¿Cómo cree que comenzó? ¿Dónde piensa que se las ponía?
1: Cállese, no hable tonterías. Hablando de las donas, esto sí es para reflexionar. ¿Por qué necesitamos comprar ropa nueva después de comprar donas?
2: Oiga, qué pregunta tan importante. Mándele un corazón a este señor para que se calle.
1: Me van a mandar muchos corazones porque quieren saber por qué necesitamos comprar ropa nueva después de comprar donas. No es un chiste. ¿Saben por qué? ¿Por qué necesitamos comprar ropa nueva después de comprar donas? Porque las donas hacen que tu ropa existente encoja.
2: ¡Ay, tiene usted toda su razón en la boca! ¡Ay, qué lindo es mi patrón! ¡Mamón!
3: Thank you.
1: Bueno, pues continuamos. Gracias por los likes y los corazones. A ver, aviéntense otros corazones. Somos Luna Star Radio.

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1: Eso sí, gracias por su preferencia. No me he olvidado de leer los mensajitos que tenemos. No, de ninguna manera. ¿Cómo se llama? La Covargas. Ah, Laco Vargas. ¿Así se llamará, Laco? Bueno, así dice, Laco Vargas. Saludos, Humberto, desde El Monte, California. Eso. Y luego alguien más, nomás nos dice Tony Mena Tavera. Saludos, campeón. Y luego dice Harmony Glow. No sé quién sea Harmony Glow. Dice, qué guapo viene hoy. Vaya. Es que de veras ya tenía tiempo de no ponerme una camisa, ¿no? De vestir. Siempre, pues una playerita y de diferente color y todo para no estar igual. Pero pues es el calor. Y ahora ya no había que ponerme y decidí ponerme esta camisa de vestir y se le hago guapo. Pues muchas gracias. Es que así es uno. Así es uno. Así es.
2: Ay, don Beto, me da risa porque usted cree que es usted guapo, hijo de la madre. Ay, Dios mío, Dios mío. Dicen que cuando usted nació, híjole, el doctor en lugar de darle una nalgada, usted se la dio a su mamá. Estaba usted pego. Y dijo el doctor, voy a aventar a este niño al aire. Si no vuela, es que no es un murciélago.
1: Digo, ya, pues, ¿no? Ya. Estaba usted en el teléfono, perdone que le interrumpí.
2: Sí, don Beto, aquí en la otra mano tengo otro teléfono. Estoy hablando con alguien. Estoy hablando con un vendedor porque ando queriendo comprar... Pues algo, un silloncito que necesito y necesito hablar con el, ¿cómo se dice? Con el dueño de la mueblería.
1: Bueno, pues termine su conversación.
2: Okay, perdóneme, señor Luna, déjeme terminar la conversación. ¿Sí? Sí, señor Landeros, sí. Mire, necesito verle con urgencia. ¿Podría darme una cita? ¿Que la consiga con su secretaria? ¡No! Con su secretaria ya lo hice. Salimos y nos dimos una divertida, pero ahí... La cita es con usted.
1: Ya, corte la llamada.
2: El señor Landeros, le llamo porque aquí hay una persona muy celosa. Porque está viendo que yo ya salí con su secretaria y él no puede hacer nada y por eso se pone celoso.
1: ¡Cállese! Está hablando tonterías. ¡Ay, Dios mío!
3: Oye, don Beto, ¿no me regale una soda?
1: Sí, ¿cómo no? Mire, hágame favor de venir aquí al estudio, nomás abra la puerta. Dígale al señor Fernando Lescano, que por cierto no le he dicho buenas tardes. Buenas tardes. Dígale al señor Lescano que le dé una soda.
3: Ya estuvo que no me da nada, man. El otro día le pedí una y me la cobró.
1: Sí. Venga por la soda, ¿ok?
3: Muchas gracias, señor Luna. Fui a la tienda. Me da tristeza con el tendero.
1: ¿Qué le pasó con el tendero?
3: Pues entré corriendo y pues desafortunadamente entré gritando.
1: ¿Y por qué entró a la tienda usted gritando?
3: Pues así ero yo.
1: ¿Ero yo? ¡Soy yo!
3: ¿A usted también, güey? Bueno, entré a la tienda y le grito, ¡señor Pérez! ¡Un refresco, por favor! señor.
1: ¿Y por qué gritó?
3: Pues así entré yo. Señor Pérez, un refresco, por favor. ¿Y sabe qué me dijo el señor Pérez? Shh, niño, no grites que no estoy sordo. A ver qué galletas quieres.
1: Sigan con nosotros y muchas gracias por todos los likes y los corazones. No, ya llevamos sabe cuántos. Fíjense, en menos de una hora, como en 45 minutos, bendito el número. 10,000 likes y corazones. Gracias.

0: Rosita, ahorita que estaba la canción, y no sé cómo, alguien la cortó.
1: Pues, fíjese que no fui yo, Beto, no fui yo. Aunque esa canción me estaba pegando mucho en el corazón. Si no te hubieras ido.
0: ¿Y por quién suspira?
1: ¿Por quién suspiro? Pues mi compañera que me dejó.
0: ¿Y la extraña?
1: Sí, don Beto.
0: ¿Por qué la extraña?
1: Porque se llevó la cama.
0: Está bien, gracias. ¿Tenemos alguna noticia así interesante de deportes? Señor Lescano, si es usted tan amable, arrímese para que me ponga al tanto de lo que está sucediendo. Y después de lo que nos cuente aquí Fernando, les voy a presentar la canción que ahora, ya cambió de un día para otro, está en primer lugar en México.
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Toda la dicha que en el mundo existe, la sentí cuando ansiosa me besaba. Gracias, Señor, porque fue toda mía, pasional y emotiva, dulce y loca. Y me sorbí la miel y la ambrosía de la uva madura de su boca. Toda la vida me la dio al besarme. Me dio un placer difícil de decir. Por eso tú no tienes más que darme, ni yo tengo más nada que pedir. 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
1: Ay, señor de la ansia. Pues aquí estamos y no nos vamos hasta las 7, ¿eh? Déjenme decirles muy, pero muy buenas tardes a todos ustedes. Con el mayor de los gustos, les saluda su servidor Humberto Luna, quien produce, junto con mis compinches, este espacio radial, y solo para que se diviertan y se entretengan un buen rato. Déjenme comunicarme con Chencho, porque si no, no yo la última palabra que dije. Cuando oiga. Cuando oiga lo que dije, así sabrán lo que va a pasar.
2: No tiene que decir lo que está usted ya mencionando. ¿Cómo dijo que nosotros nos llamábamos?
1: Yo dije muy amablemente que este es el programa que yo producía junto con mis compinches.
2: Pues mire, los únicos compinches que yo conozco es el Victorino y el Fernando. Y no son compinches, son pinches.
1: No más porque no están aquí. Si no, no se atrevería usted a decir eso. Pero bueno, de todas maneras, qué bueno que aclaramos las cosas. Me permito decirles a ustedes, mis amigos de TikTok,

0: que estaremos por un rato llevando la programación para que nos vean cómo amanecimos, cómo venimos cambiaditos, porque cada vez que yo aparezco, alguien se fija y dice, ¡ay, se ve bonita esa camiseta! ¡Ay, se ve bonita! Ayer me elogiaron que venía de camisa, entonces dije, me voy a poner otra camisa de vestir. Porque, pues, las camisetitas pues, son más cómodas y sobre todo por el clima, el calor que está haciendo. Pero bueno, les invito para que disfruten con nosotros, pues, la tarde. Nos vamos a pasar un momento muy, pero muy especial. ¿De acuerdo, Chencho?
1: Sí, pero hay que decirles a nuestros amigos que no solamente tenemos Wiri Wiri, que tenemos música, y música bonita. En un ratito vamos a empezar a leer los mensajes que nos mandan y todos sus saludos. Pero por lo pronto, ¿qué le parece si nos arrancamos con una de Joan Sebastián, don Beto? ¡Ay, mamá Carlota, narices de pelota, la gente se alborota al verte tan gordota! ¡Ja,

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1: Gracias por su preferencia. Qué bueno que están con nosotros, aunque sea un ratito. Se los agradecemos. Y más agradecemos, pues, tanto corazón que nos envían, tantos likes y todo. Eso quiere decir que por lo menos se han fijado en nosotros, aunque sea un instante. Gracias por eso. Estamos muy contentos.
2: Muy contentos y satisfechos, don Beto. Oiga, don Beto, traigo un poco de agruras. ¿Qué me recomienda para las agruras?
1: Bueno, cuando yo tenía agruras, mi mamá me daba un vaso de leche.
2: ¿Un vaso de leche?
1: Sí, que no ve que la leche protege las paredes del estómago y le puede quitar las agruras.
2: Está bien el consejo, pero ¿y ahorita dónde voy a encontrar la leche? ¿No tiene ahí en su refrigerador leche?
1: Fíjese que no tengo leche. Hay toda clase de bebidas, que una agüita, que un jugo, que una soda, licor, no se diga, pero leche, desafortunadamente, no.
2: Ha llegado doña Kika para pedirle que vaya, por favor, a traernos leche a la tienda. Mijo, ¿no quieres ir a traer leche?
3: ¿Leche? ¿Y con tanto calor no va a ser leche? Va a ser jocoque.
2: Mira, tú ve y trae leche. A propósito de leche, don Beto, el otro día se le olvidó mencionar algo muy interesante.
1: ¿Qué se me olvidó? Dígame.
2: Que se celebró el Día Mundial de la Protección de la Lactancia Materna.
1: Ah, sí, creo que sí. Pero eso fue hace unos días, que fue precisamente el Día Mundial de la Protección de la Lactancia Materna.
2: Bueno, pues como estamos hablando de leche, pues diga algo por lo menos.
1: Pues ya dijimos. Felicidades por este día que se estableció como la protección de la lactancia materna. ¿Usted se alimentó con leche de su mamá?
2: No. Me fui con la vecina a ver si me daba un vasito de leche. ¡Claro! Yo me alimenté con leche de mi mamá. Por cierto, qué rica está. ¡Ay! Porque yo he probado otras y no las he.
1: No hable tonterías. Estamos hablando de la leche materna.
2: Ok, no se enoje, pues no se enoje. ¿Usted sabe cómo se dice? Bueno, ¿qué otro nombre se puede utilizar para mencionar la leche materna?
1: ¿Qué otro nombre tiene la leche materna? No, dígame.
2: Pues el otro nombre que tiene la leche materna es jugo de pecho.
1: Bueno, no está mal.
3: ¿No tienen jugo de pecho ahí?
1: No, niño, no tenemos jugo de pecho.
3: Ok. Usted, ya que están hablando de cómo se dice, de tantas cosas incoherentes, les voy a hacer una pregunta para que haya más likes, porque apenas llevamos 4,000. Ah, no, pues está bien. A ver, oiga, ¿qué tiene, Chencho? ¿Qué tiene 4 ruedas y da leche?
2: ¿Qué tiene 4 ruedas y da leche? No, pues yo no sé.
3: Pues una vaca en patineta.
4: Oh,

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1: No, no, repita eso que iba a decir.
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1: Bueno, efectivamente somos una estación que le va a gustar. ¿Qué le pareció la cancioncita?
2: Oiga, don Beto, fíjese que lo felicito porque está escogiendo usted la música bonita que le gusta al pueblo. No esas canciones que ponen ahí que sabe que me fui pa'l norte y que me fui pa'l sur y que luego me voy pa' Japón.
1: Bueno, son letras locas, pero cada quien. Usted, si fuera compositor, ¿qué compondría?
2: No, si yo fuera compositor, yo primero iría a la escuela para ser un compositor. Si no, pues me agarro de la inteligencia artificial y le hago cualquier cosa.
1: Tiene razón.
2: Oiga, don Beto, a ver, mándenos unos 3 corazones porque les vamos a platicar un chisme de aquí de North Hollywood. Ustedes saben que North Hollywood está aquí en Los Ángeles. Es un vecindario pues muy importante donde viven pues gente acomodada, gente con casas muy bonitas. North Hollywood, sí, cómo no. Allí vive, por allí vive su amigo Jorge Rivero, ¿verdad?
1: Más o menos por ese rumbo vive por allí. ¿Por qué?
2: No, pues está mencionando usted North Hollywood, pues le estoy diciendo que por allí vive Jorge Rivero. Ay, mi Jorge tan bonito. Ay, tan chulo.
1: Ya pues, ¿qué iba a decir?
2: Ah, tumbito, ahí les va el cine. El vecindario de North Hollywood, don Beto, lo evacuaron porque hallaron explosivos, don Beto. ¡Explosivos! Lean la nota, ahí se la puse.
1: A ver, déjeme ver qué dice, según usted, la nota. El vecindario de Valley Glen, en North Hollywood, fue evacuado por la presencia de cartuchos de dinamita. El explosivo estaba, imagínense nomás, dentro de un congelador. ¿Cómo ve, chinchurrín? Pues sí, un vecindario de North Hollywood fue evacuado después de que se descubrieran cartuchos de explosivo en una vivienda. De acuerdo con el Departamento de Policía de Los Ángeles, la propietaria de una casa descubrió 20 cartuchos de dinamita dentro de un congelador en el garage. Porque hay muchas personas que tienen su congelador en la cocina y tienen otro en el garage. Pues allí encontraron precisamente los cartuchos de dinamita en ese congelador del garage. Fue más o menos el día de ayer, como a eso de las 9:30 de la mañana, en un lugar pues casi no muy retirado del centro de Los Ángeles. El capitán Warner Castillo, de la División Norte de North Hollywood, de la policía, dijo que los oficiales respondieron al llamado que hizo la propietaria de la vivienda. Hasta eso ella llamó, porque no se explicaba cómo llegaron esos explosivos a su refrigerador o a su congelador. Y los descubrió cuando se puso a limpiar el congelador, empezó a limpiarlo. Estaba en el garage, que lo abre y va viendo eso. No, hombre, olvídese. Echó un salto para atrás. Cuentan que el esposo ya falleció hace varios años y ella, pues yo creo que vivía sola. Pero tras verificar la presencia de los cartuchos de dinamita, se solicitó la presencia de expertos en explosivos, quienes confirmaron que el material pues estaba activo. Pero ya me imagino que los desconectaron o hicieron lo que se tenía para que esos cartuchos no fueran a explotar.
2: Ay, Dios mío. Oiga, don Beto, ¿por qué no va a ver ahí en su congeladorcito que tiene? A ver si de pura casualidad no le pusieron unos cartuchos.
1: ¿Y por qué me van a poner a mí cartuchos?
2: Uy, don Beto, como saben que ahí se toma de todo, como hay licor, como hay sodas, como hay comida, pues que le pongan dos, tres cartuchitos de dinamita y lo van a engañar, lo van a hacer creer que son tres enchiladas.
1: Tres enchiladas. Pero bueno, de todas maneras es interesante precisamente esa nota que me pasó usted, Chencho.
2: No, pues para que su público esté enterado de lo que está pasando aquí. Ahora, si alguna persona allá donde vive, donde viva, tiene alguna cosa parecida o algo que queramos aclarar, llámenos. Esta es su plataforma, Luna Star Radio, para servirle. Oiga, a propósito de explosivos, don Beto.
1: Ahí va a salir con sus tonterías.
2: No. Dice que este era un novato. Un novato que no sabía nada de explosivos, ¿no? Y le dice al jefe: oiga, jefe, ¿puedo fumar aquí? Y dice el jefe: no, está prohibido fumar aquí. Aquí hay explosivos. Ah, no se preocupe. Yo apago el cigarro en la gasolina.
1: Qué buena onda. Apaga el cigarro en la gasolina. ¡Ay, qué aventura!

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1: 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Ja, ja, ja. Me mandaron un mensaje, pero déjenme ver si lo puedo rescatar. Ah, ahorita voy a leer los mensajitos que me mandan en TikTok. Pero este lo mandaron en WhatsApp de aquí del estudio, este número que está aquí. Por cierto que no he prendido el ¿cómo se dice? El teléfono para que cualquier llamada que llegue la podamos activar y ponerla al aire. Memorícense este nombrecito, digo, este numerito, para que si quieren echarnos una llamadita, vamos a ver de qué parte más lejos nos llaman. ¿Ok? El número lo están viendo por ahí, miren, es el 323, si no mal recuerdo, 714-7363. ¿Cómo ve?
2: Vaya, por lo menos todavía tiene usted memoria. No, si a mí ya me está fallando la memoria, don Beto.
1: ¿Y desde cuándo le está fallando?
2: ¿Desde cuándo qué?
1: ¿Desde cuándo le está fallando?
2: Pues desde hace tiempecito. De tanto estirón de orejas que me da mi mamá, ya me fregó aquí el tímpano y ya no oigo, ya no carburo.
1: Bueno, ¿y qué me iba a decir?
2: Pues que fue interesante lo que platicó de los explosivos. Y hay gente que son medios bromistas. Ahí está la llamada ya. A ver, dice Rubén Chicago. Ah, Chihuahua, desde Chicago. A ver, vamos a ver, don Beto, conteste.
1: Ok, voy a contestar con mucho gusto. Vamos a ver. A ver, buenas tardes, buenas tardes, espéreme tantito. Estoy viendo que me pueda yo contestar. Pero ahora no me voy a poder contestar. Ah, híjole, mano. Se me acaba de perder la llamada, qué barbaridad. Llámeme de vuelta. Era una llamada de Chicago, pero yo creo que no lo hice bien aquí al contestar. A ver, déjenme ver si yo le puedo llamar a él, porque es una falta de atención que no le llame. A ver, vamos a ver aquí. Aquí está la llamada y la vamos a poner al aire. A ver si contesta. No contesta. Bueno, si nos llama, se lo voy a agradecer porque pues yo estaba precisamente solicitando yo la llamada y si no la atiendo, pues qué van a decir, ¿verdad? A ver, déjenme ver si ya. Se llama Rubén, por cierto, la persona que estaba llamando. A ver, vamos a ver. Si no, está pasando lo del otro día que no podía poner la llamada al aire hasta que hice aquí unos cambios técnicos. Pero bueno.
2: Olvídese de sus cambios técnicos. Estaba usted platicando de que hay gente tan mensa que se pone a hacer bromas en, ¿cómo se dice? En el aeropuerto, en el aeropuerto. Diciendo, ay, ¿cómo está, oficial? Gusto de saludarle. ¿Trae algo? Y luego se pone a decir, pues no, bueno, sí. Y entonces ya dudosamente, pues el agente de inspección dice, ha de traer algo raro. Yo tenía un amigo tan menso, don Beto, que en el aeropuerto, fíjese lo que le pasó. Llegó al punto de seguridad de ahí del aeropuerto. Y allí donde los pasajeros, pues deben de quitarse ciertas prendas. Y le dijeron a mi amigo, quítese estas y estas prendas. ¿Y qué cree que dijo mi amigo? Ah, que me quite ciertas prendas. Sí, por favor. Oiga, ¿y tengo que quitarme también la pistola?
1: Lo refundieron al bote por la broma. Claro, claro que sí. Hoy déjenme ver de quién es día, porque todos los días mencionamos. Ya se me perdió. Pues, ¿qué traes, Humberto Luna? ¿Qué traes? Es que este mensajito que me mandaron me sacó de onda. Dice, buenos días. Lo que vuelve hermoso a nuestra vida son las personas que forman parte de ella. Como tú. Oh, my God. ¿Quién me mandaría eso?
2: Aquí tengo el nombre. Se llama Arturo, don Beto. Ahora, ¿por qué no le dedica una canción a Arturo? Y le pone esta que dice más o menos así. Siempre estoy pensando en ti.

0: Ay, no más, qué canción.
1: Si le preguntan cuál estación escucha, dígale Luna Star Radio International.
0: Perfecto, perfecto. Bueno, muy bien, ahora sí vamos a contestar todos esos mensajitos que nos están dejando. Discúlpenme que hasta ahorita lo voy a hacer, pero es que como ya ven que tengo tantas cosas aquí. Dice mi queridísimo Luis el Pollo, mi Beto, regresando del inframundo. Ya estoy en Los Ángeles. Bendito sea Dios, bendita sea la civilización. Pues sí, yo no sé qué anda haciendo allá en el DF, en el defectuoso. Tengo saludos también de Félix Tejada. Dice que rola tan bonita, felicidades. Le gustó la de Juan Gabriel. Celestino Tolledos. Humberto, no sé si conoces la canción Interminables. La canción de Interminables la canta el grupo Anhelo y los Politifílmicos de Oaxaca. Ah, no, no, no la conozco esa canción. Pero vamos a ver si por ahí la encontramos. Linky, saludos desde Phoenix, Arizona. Mandándole un gran saludo de su amigo de siempre, David. Muchas gracias, David. Miren qué bonitos mensajes, Y luego Celestino Talledos repite otro texto. Dice, el que la canta con los Politlímicos es el autor. Y yo a esa canción le puse el nombre. Ah, ahorita vamos a ver si la encontramos. ¿Ok? Ándele pues. Gracias por sus 500 mensajes que ya me mandó. Y luego Félix Tejeda nos está pidiendo otra canción. La canción de Corazón Mágico. Pero a ver, díganme quién la canta. ¿Verdad? Mi querido Javier Barajas, qué gusto saludarle. No le entiendo al mensaje, por eso simplemente lo saludo con mucho afecto. Gracias, Javier. Y por eso, el que siempre se hace llamar por eso, dice, por eso, ¿quién va a llamar? Ah, pues usted, llámenos, por favor. Eso es todo. Otro mensaje para que vean que sí los estoy contestando. Monquina Sambo. No creo que sea un hombre, pero el mensaje sí lo puedo decir. Hola, Humberto. Los saludo desde El Salvador. Me gusta su programa. Muy profesional. Bueno, tratamos de que sea un programa profesional. ¿Sí? ¿Sí?
2: Pues qué buen gusto tiene porque, sí, efectivamente, somos profesionales, no amateurs. Nosotros sí fuimos a la escuela.
0: ¿Fuimos? Me huele a manada.
2: Bueno, pues aunque usted no lo crea, pero yo sí fui a la escuela.
3: ¡Ey! Sí fui a la escuela. Nada más pasó por ella, sí. Cuando llegó a la puerta echó un brinco y se siguió. No se metió.
2: Mira, niño, tú charap.
0: Otro saludito para que vean que sí estamos saludando. Desde Bakersfield, California. ¡Qué bonito! Bueno, pues a todos ustedes, muchas, muchas gracias. Despuésito de esta canción que viene, les voy a platicar algo interesante para que se mantengan un ratito con nosotros. ¿Por qué no es bueno consumir mucho pan?
2: ¿Ahora qué se va a convertir usted en consejero nutricionista o qué?
0: No, no, no, es una curiosidad que yo me encontré y se me hizo fácil, pues, compartirla. Eso es todo. Ahora, si no le gusta, pues no me oiga.
2: No, pues tengo que oírlo a huevo, don Beto.
0: Bueno, entonces disfrute de esta canción que la canta Amanda Miguel.
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1: Eso sí, muchas, muchas gracias por su preferencia. Bueno, lo del pan lo dejamos ahorita para la siguiente hora. Déjenme felicitar a todas las que se llamen Noemí. Qué bonito nombre, Noemí. Fíjense que este nombre es el nombre de una mujer del pueblo de Israel, en la época anterior a los reyes. ¿Y saben qué significa Noemí? Significa mi suavidad, mi delicia. ¡Ay! Pero pasó una época de su vida muy amarga, por lo que pidió que dejasen de llamarla Noemí y la llamaran Mara. Y Mara quiere decir amargura. Fíjense nomás. O sea que la supuesta Noemí de allá del pueblo de Israel no quería que le llamara Noemí y dijo, quiero llamarme Mara. Pero fíjense nomás el significado de Mara, amargura quiere decir, y Noemí quiere decir mi delicia, mi suavidad. Qué gacho.
2: Pues qué inmensa. Haber cambiado su nombre por amargura. Hijo de su chiflada.
1: No se meta cuando no debe, ¿ok? A propósito, antes de pasar a la siguiente hora, me acordé de un, pues como es cuento, no es chiste, de una mujer que se llamaba Noemí. Se los voy a platicar así dramatizadito para que tenga más chiste, ¿ok? Esta era una mujer de nombre Noemí, que tenía una cara de amargura y angustia, imagínensela. Tenía una cara de amargura y angustia. Y se encuentra con su amiga. Y la amiga inmediatamente la ve con esa cara de amargura y angustia. Y le dice, oye, ¿qué cara traes? Mira nomás. Y dice Noemí,
3: ¿cómo no voy a traer esta cara? Anoche soñé que mi marido le hacía el amor a esa vieja soltera del segundo piso.
1: Ay, pero vamos, ¿no te das cuenta que eso pasó en un sueño?
3: Pues sí, pero si eso hace en mis sueños, ¿te imaginas las cosas que debe de hacer en los sueños de él?
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1: Se acabó la canción y me agarró fuera de base. Pero ya estamos aquí. Buenas tardes, ¿eh? Buenas tardes a todos ustedes. Qué bonito que nos acompañen. Y gracias por tanto like, por tanto corazón. Regularmente siempre nos esperamos a completar en una hora los 15,000 likes o corazones. Y ya casi. Bien, llevamos 11,000. Vamos a ver si ahorita todos ponen el dedo ahí en su dispositivo. ¡Piu! Le pican y salen los corazones. Ya cumpliendo el compromiso de 15,000, ya nos damos por servidos y ya. Y luego nos desligamos de TikTok para dar oportunidad que doña Kika venga y platique aquí con nosotros. No le gusta estar en pantalla como nosotros lo hacemos. Así es de que por ello nos desligamos en unos cuantos minutos más. ¿De acuerdo?
2: Pues si usted lo dice, don Beto, agua se está cayendo ahí, en la cosa esa.
1: Bueno, ¿y qué es lo que me iba a decir?
2: No, pues usted dijo que en esta hora iba a platicar del pan. Hablando del pan, no tiene por ahí algo de comer.
1: ¿Qué, no desayunó usted o qué?
2: Pues mire, la verdad... No es ahí. Sí, fíjese nomás. Válgame Dios. Ya. Está como el que llegó ahí a la panadería, ya que va a hablar de pan. Dice, oiga, perdone, ¿ya salió el pan? Y dice el panadero, sí, ya salió el pan. Oiga, ¿y a qué hora regresa?
1: Muy simpático de su parte. Pero ahí le va, déjenme, me acomodo mis lentes bifocales para poderles platicar de por qué no es bueno consumir mucho pan. Es interesante. Hay gente que ama el pan y se come uno y se come otro. Pero fíjense, el pan blanco es uno de los alimentos de combustión rápida con un índice glucémico muy alto. Esto quiere decir que al no ser utilizado de forma adecuada como fuente de energía, causa un desgaste de insulina y produce picos altos de azúcar en la sangre. Estoy diciendo de bastante pan, no una piecita y ya, no. Cuando se come mucho pan, hay aumento de peso. Comer pan a diario puede elevar los triglicéridos y producir problemas de diabetes o problemas cardíacos.
2: Ay, de veras. Oiga, doctor, pero ¿qué recomiendan los expertos, doctor Luna?
1: Gracias por lo de doctor. Los expertos recomiendan consumir alrededor de unos 250 gramos al día, repartidos entre las diferentes comidas, es decir, en raciones de unos 40 o 60 gramos. Incluso una persona sana, con una actividad física adecuada, podría consumir hasta 400 gramos de pan.
2: ¿Cuántos gramos de pan consumes, mijo? ¿Qué? ¿Qué cuántos gramos de pan consumes? ¿Qué cuántos gramos de pan consumo? ¿Y qué es pan?
1: Y dice, no lo conoce, pobrecito. Pero bueno, hay más razones para no consumir pan. Ahí les va. Claro que sí. Si bien puede ser inofensivo comerlo en pequeñas porciones, su ingesta excesiva puede producir varias reacciones negativas en el organismo. Al consumir pan a diario, puede presentar una mala nutrición, un síndrome de intestino irritable, estreñimiento. Ahí está lo que usted trae, Chencho. ¿Se acuerda que ahorita me decía que andaba medio estreñido y le recomendé la leche? ¿Verdad? También le puede producir cálculos biliares, cálculos renales y gota. Y no se diga enfermedades celíacas y sensibilidad al gluten.
2: Esos dos términos últimos yo no sé ni qué son y no me interesa. Yo ahorita vengo.
1: ¿A dónde va?
2: Ahorita vengo, voy a comprar unas piezas de pan. Pero no le voy a dar para que se le quite, porque los glúteos se le van a desparramar. Oiga, don Beto, fíjese que usted no sabe por qué cuando rezamos el Padre Nuestro, pedimos el pan de cada día, ¿verdad? Que le decimos a Dios, y danos hoy nuestro pan de cada día. ¿Usted sabe por qué cuando rezamos el Padre Nuestro pedimos el pan nuestro de cada día? ¿No sabe?
1: No.
2: Pedimos el pan nuestro de cada día porque si pedimos el de la semana, se pone añejo.
1: Buenas tardes.
3: Buenas tardes, ¿cómo está?
1: ¿Cómo está, Berlín? Un momentito, que estoy al aire en un programa de radio. Ahorita le voy a atender, no se me vaya, no se me vaya. Es Aileen. Ahorita les digo quién es.

vamos a platicar las cosas de los dos. No tiene caso ya callar nuestra verdad.

0: vamos a platicar.
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2: Híjole, miren, ya llevamos 12,000. Me faltan 3,000. Apriétenle ahí a su dispositivo. Piu, piu, piu, piu. Y van a salir ya los 3,000 que nos faltan para completar la cantidad de hoy. Todos los días, regularmente entre una hora y hora y cinco. Esos son los likes y corazones que nos llegan. 15,000, está bien. Muchas gracias. Muchas gracias por estar al pendiente de nuestro programa.
3: Usted me dice a qué horas apago la cochina.
2: ¿La qué?
3: Pues la cosa es, hombre, dígame a qué horas apago para que ya bajen la aplicación y así ya puede entrar doña Kika. Porque la viejilla no queriendo tiene su publiquillo. Vieja tarántula.
2: A ver si dice eso cuando venga.
3: Yo le digo lo que me dé mi gana y punto. Oiga, ¿se puede mandar saludos aquí en esta estacioncilla?
2: Claro, para eso es una estación de radio, para tocar música, para hablar bonito de cosas interesantes y para dedicar alguna canción. Me pidieron algunas en los mensajes que me han mandado. Ahorita estoy buscándola. Les quiero complacer.
3: Bueno, don Beto, déjeme mandar un saludo, por favor. Mi abogado me está oyendo y yo le prometí a mi abogado que pues le iba a mandar un saludo.
2: ¿Y por qué está saludando usted a su abogado?
3: No sé. Mire, en este país hay que tener dos amigos de cajón. Un abogado y un doctor. El abogado, por si se mete usted en un problema, ya tiene quien lo defienda. Y el médico, porque pues ya tiene malos problemas para que se los cure. Entonces, yo saludo a mi abogado.
2: Oiga, ¿y qué tal es su abogado?
3: No me olvides, híjole, es de esos abogados que luchan por uno. Es malo. Digo, en favor a nosotros, ¿no? Pero es malo con las injusticias. Mira qué malo. Pero, ¿sabe usted quién es más malo que el diablo?
2: ¿Quién es más malo que el diablo?
3: ¿Quiere que le diga quién es más malo que el diablo? Es más malo que el diablo el abogado del diablo. Pero fíjese que el mío es malo contra las injusticias, pero es re bueno para los casos.

0: cuánta gente la ha sacado del bote. Hay otros que son tan malos que no sacan ni un chile curtido del bote. Fíjese que mi abogado, no es por presumir, pero mi abogado es tan bueno que tuvo un caso que al terminar el juicio, el jurado le dieron cadena perpetua al jurado.
1: ¿Cómo?
0: Sí, este abogado, amigo mío, es tan bueno que en lugar de darle cadena perpetua al cliente, pidió cadena perpetua para el jurado.
2: ¡Ja, ja, ja!

0: Órale, bailé con mi ex. Se trató de Becky G. Qué bonita.
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0: Adelante, adelante, adelante, vámonos.
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0: Muy bien, ahí escuchamos al paisano Pepe Aguilar y de lengua. ¿Cómo se llama? El lengua suelta. Es decir, de lengua suelta. Más o menos lo mismo, lo mismo. Bueno, pues mis amigos, a todos muy, pero muy buenas tardes. Ya nos vamos a desligar de TikTok, ¿eh? Porque Chencho ya está muy inquieto de que Doña Kika está tocando y no se le abre.
1: Pues sí, Beto, ahí está ya tocando, pero pues hasta que no nos vayamos de TikTok, entonces ya la dejamos entrar, porque pues ya ve cómo es de especial la viejilla fraudulenta. Don Beto, antes de que yo corte TikTok, mande saludos a toda esa gente bonita que le está mandando recados.
0: Me parece muy bien. Dice, buenas tardes, Humberto, ¿cómo está? Saludos de Fernando Abarca. Ah, Fernando, ¿qué tal, cómo está? Ah, mira, aquí está Lupita Wario. Dice, mi Humberto, un abrazo enorme. Y luego, ok, sí, dame un momento. Lupita, yo le doy todo el tiempo que quiera. Lupita Wario, mi compañera de La Ranchera, que también se quedó sin chamba porque, pues, ya ven que se vendió y todos nos quedamos sin chamba. Sí les conté que vendieron la estación a la Iglesia Universal. Esos que dicen, pare de sufrir. Y los que estábamos sufriendo éramos nosotros, que nos quedamos sin trabajo. Hijo de la mía.
1: Pare de sufrir. Pero antes de que sufra la salida, deje su ofrenda, por favor.
0: Bueno, ya pues, no vamos a hacer caso. Le hablo o que me llame Lupita, si tengo ganas de platicar con ella, a ver qué está haciendo. No, deberíamos de invitarla para que venga a formar parte del elenco de Luna Star Radio Internacional. A ver si nos llamamos, Lupita. Omar Moreno dice, saludos a Doña Kika, ya está ahí tocando, ahorita la vamos a atender. ¿Quién más nos manda saludos? Dice, déjenme ver, estoy viendo. Saludos desde Santa Clarita. Yo Merengues, así se hace identificar esta persona, Yo Merengues. Y luego Juan Cavazos, saludos desde McAllen, Texas. Híjole. Y luego, el que me pidió Corazón Mágico, ¿qué no es con Diango? Ah, sí, con Diango. Ahorita la voy a buscar. Sí, sí, les complazco. Es más, miren, para que vea con qué velocidad yo les complazco. Ah, pero déjenme buscarla. Déjenme buscarla porque a mí sí me gusta de vez en cuando complacer. A ver, déjenme ver si es con Diango. Un corazón mágico. Ahí está. A ver, híjole, aquí está. Aquí está. Ya se rayó el que nos la está pidiendo. Y ni modo. Pues vamos a complacerle, porque muchas veces no lo hago porque tengo tantas cosas que hacer y me hago bolas. Pero cuando se puede, con mucho gusto, les complacemos como ahorita. ¿Qué les parece? A ver, ¿quién era el que nos la pidió? Linky, ahí le va su canción, gracias. Y ahora sí, córtele, mi queridísimo. Listo.

0: Qué bueno que escuché, no escuché, qué bueno que encontré la canción de Diango. Ahorita en un momentito voy a atender a Óscar Fernández, que nos está llamando desde Zacatecas para darnos un reporte de lo que está sucediendo por allá en mi queridísimo estado. Pero regresando, les voy a platicar lo que le pasó a Diango, el que cantó Corazón Mágico, lo que le pasó aquí en Los Ángeles. Tuvo un accidente tan impactante que desde esa fecha no volvió más a Los Ángeles, porque se vio muy grave. Y yo les voy a platicar cómo fue ese aparatoso accidente automovilístico que tuvo Diango aquí en Los Ángeles. Pero si me permiten, pues vamos a poner a mi queridísimo Oscar, que ya está puestísimo para platicarnos qué está pasando en este pícaro mundo y más que todo en Zacatecas. Bueno, mi querido Oscar, buenas tardes.
1: Qué gusto en saludarte, Humberto, a ti y a todo el auditorio. Y fíjate, una muy buena noticia, porque todo el día de hoy, todo el día, jueves de Corpus, ha estado lloviendo por la tarde muy fuerte. Y esto alienta al campo zacatecano, tú lo sabes bien, el campo depende del agua.
0: Órale, qué bueno, qué bueno. Bendita sea la lluvia, pues. Bueno, así es. El estado de Jalisco, a través de la Cámara de Joyería, es un referente nacional y por ello unirá sus esfuerzos con Zacatecas para ampliar las oportunidades de mercado y capacitación a las y los artesanos, joyeros de nuestra tierra. Oiga, porque somos el estado número uno en producción de plata y hay que saberlo aprovechar. ¿No es cierto, Óscar?
1: Así es, fíjate, íbamos a Guadalajara o vamos a Guadalajara y en los centros comerciales hay una extensa joyería y platería, no en sí producida por Jalisco. Bueno, la Cámara de Joyería de ese estado se ha distinguido por la calidad de sus trabajos. Bien, entonces, Zacatecas, tenemos un centro platero, tú lo conoces, hay esfuerzos importantes, pero todavía falta promover y consolidar actividades de las y los artesanos zacatecanos. Y qué mejor tener el apoyo de una entidad como es la Cámara de Joyería del Estado de Jalisco, que permitirá acceder a programas técnicos, asesorías, capacitaciones, y también pues podrán abrir la posibilidad de participar las y los zacatecanos en exposiciones y eventos de una gran relevancia, como es, por ejemplo, la Expoya, que es un evento enorme, enorme atractivo en Jalisco. Se ha firmado un convenio y es la gran oportunidad para que nuestras y nuestros artesanos joyeros, en la calidad de sus productos, accedan a nuevos mercados y se integren a las dinámicas comerciales más competitivas.
0: A ver, muévete tantito, Óscar, para que no nos desconectemos, por favor. Sí. Ya terminaste, ¿verdad?
1: Ya, listo.
0: Ah, ok, sigo. Hoy se celebra en todo el mundo católico la fiesta de Corpus Christi. Y sobre todo en Zacatecas, las celebraciones adquieren un gran significado, sobre todo por la tarde, en ocasión de las solemnes procesiones a lo largo y ancho de la diócesis. Y de ello nos cuentas. Adelante.
1: Así es. Esta fiesta es una de las celebraciones más solemnes y arraigadas en el calendario católico de todo el mundo. Su principal objetivo es proclamar y aumentar la fe de los creyentes en la presencia real de Jesús en el Santísimo Sacramento. Durante este jueves 4 de junio del 2026, la devoción litúrgica sale de los templos, pues para inundar las calles de un fervor religioso muy profundo. En Zacatecas, las ciudades y los pueblos se transforman por completo para recibir la procesión solemne que transporta la custodia sagrada. Todos los vecinos, desde mediodía, han decorado con esmero sus balcones, azoteas, instalan altares efímeros, y también en algunos lugares, si las condiciones lo permiten, son bellas alfombras de flores. El aroma a incienso y a romero inunda el aire, creando una atmósfera mágica que cautiva a todos. La música, el repique de las campanas y los cantos y los rezos tradicionales acompañan el lento caminar del cortejo. Esta fiesta de Corpus se enriquece también con expresiones de cada uno de los folclores locales, y las danzas aportan un colorido matiz de alegre festival a la profunda solemnidad del gran acontecimiento. Año tras año, la magia de Corpus Christi sigue uniendo al pasado con el presente de una manera única e irrepetible.
0: Eso, muy bien. 218 personas recibieron este día un reconocimiento al mérito científico por parte del Consejo Zacatecano de Ciencia, Tecnología e Innovación. Muy excelente la noticia.
1: Pues sí, porque eso muestra la gratitud y el reconocimiento a quienes han ingresado, han permanecido o bien recibieron promoción en el Sistema Nacional de Investigadoras, Investigadores y al Sistema Nacional de Posgrados. El director general del Consejo Zacatecano de Ciencia, Tecnología e Innovación encabezó una hermosa ceremonia, y ahí estuvo el rector de nuestra universidad, don Ángel Román Gutiérrez. Señaló el trabajo coordinado entre una institución universitaria a través de este centro, el Centro Importante de Ciencia, Tecnología e Innovación, permite reforzar con capacitación, asesoría y seguimiento a las y los universitarios que participan en todas las convocatorias del Sistema Nacional de Investigadoras e Investigadores. Y fíjate, han sido 218 reconocimientos al mérito científico. Todos recibieron este documento en donde se destaca que la inversión en la ciencia, en las humanidades, tecnología y la educación representa no solo la construcción de un Estado más preparado, más competitivo y más humano, sino también que significa sembrar esperanza y abrir caminos para las futuras generaciones. Enhorabuena a estos galardonados.
0: Perfecto. Bueno, Oscar, pues no será sino hasta la próxima semana en que nos comuniquemos para que nos tengas al tanto de lo que pasa en Zacatecas. Que pases un feliz fin de semana.
1: Excelente para ti y para todo el auditorio.
0: Gracias, gracias. Bueno, y nos vamos a desligar ya de TikTok. 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Cortamos TikTok. Doña Kika, pásele.

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1: Buenas tardes, señora bonita.
2: Buenas tardes.
1: Qué gusto saludarla.
2: Igualmente.
1: Qué bonita viene.
2: Hoy me bañé.
1: ¿Se bañó? Sí, parece que se bañó.
3: Oiga, don Beto, ¿por qué es usted tan mentiroso?
1: ¿Por qué me dice eso?
3: Pues porque le dice que qué bonita viene. ¿Qué? ¿Usted cree que ella se bañó? Esa no se baña. Bueno, se baña pero en sudor la vieja.
2: ¿Qué está diciendo este individuo?
3: No le diga lo que dije, don Beto, porque no se va a molestar.
1: No, está diciendo algo, doña Kika, que sí, efectivamente, lo que yo dije es cierto. Que está usted muy bella, muy bonita, muy limpia.
2: Gracias.
3: ¿Cómo es mentiroso? ¿Por qué le dice eso? Bueno, yo lo dejo. Yo lo dejo con la viejilla turicata. Yo ahorita no quiero. Voy a comprar pan.
1: Váyase a comprar pan. ¿Y qué hay de nuevo, doña Kika?
2: Pues aquí, saludándoles a ustedes y al maravilloso público que todos los días nos oye.
1: Sí, sí. Todos los días están al pendiente de la programación. Se levantó tarde, ¿no?
2: Pues no, anoche dormí bien, pero ¡ay, cuánto! He tenido unos sueños muy, muy feos. Feos los sueños.
1: ¿Y qué ha soñado, doña Kika?
2: No, pues muchas cosas. Cosas inexplicables que ni yo he podido contestar. A ver si tú me ayudas. Soñé que si tienes paperas.
1: ¿Eso soñó?
2: Sí, que si tienes paperas, también tienes pa manzanas.
1: ¿Eso soñó?
2: Pues sí. Soñé que si te quieres tomar una foto en familia, vas con Chabelo, pues ya se murió.
1: Pues qué sueños tan raros verdaderamente ha tenido doña Kika. ¿Sí?
2: Bueno, pues eso fue lo que yo soñé. Oye, soñé que estaban hablando dos plátanos.
1: ¿Soñó que estaban hablando dos plátanos? Pero si los plátanos no hablan.
2: En el sueño todo se vale. Soñé que estaban hablando los dos plátanos. ¿Y qué crees que le dijo un plátano macho a otro plátano macho?
1: No, pues yo qué voy a saber qué le dijo un plátano macho a otro plátano macho.
2: ¿No sabes qué le dijo un plátano macho a otro plátano macho? Le dijo, oye, parecemos de la banda Machos. Le dijo.
3: Le dije, vieja mamona.

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1: Muy bien, bueno, pues ya nos quedan unos cuantos minutos para terminar esta hora, pero nos falta todavía la hora de las 5 y luego de 6 a 7. No se la pierdan. Nuestro número telefónico, lo estoy atendiendo, aunque no parezca, es el 323-714-7363. A ver si la persona que me llamó ahorita vuelve a llamar porque se colgó la llamada.
2: Siempre se le cuelgan las llamadas. Bueno, se le cuelgan otras cosas, pero las llamadas también.
3: ¡Qué simpático! ¡Me cae tan bien, Chencho!
2: ¿Qué dijo?
1: Que le caía a usted muy bien.
2: Pues yo no puedo decir lo mismo de usted. Oiga, don Beto, dígale a doña Kika que si supo que encontraron un hombre como de 45 años asesinado con 74 puñaladas.
3: ¿Qué dice?
1: Dice Chencho que encontraron un hombre como de 45 años asesinado con 74 puñaladas. ¿Qué dice usted, doña Kika?
3: Un hombre de 45 años asesinado con 74 puñaladas. Ah, no. Me parecen muy pocas.
1: Válgame Dios, válgame Dios.
2: Oiga, don Beto, don Beto, don Beto. Dice que están tocando la puerta. Me tuve que ir allá a la entrada para ver quién están tocando y llevo el teléfono por el cual estoy hablando. Pues es por el medio en que me comunico con usted. Mire, están tocando la puerta. Están tocando la puerta.
1: Bueno, pues pregunte, ¿quiénes son?
2: Pues sí, ¿verdad? Ahí está. Ahí voy, ahí voy. A ver, estoy abriendo la puerta, don Beto. Nomás, no voy a abrir la puerta, nomás voy a preguntar así por la ventanita quiénes son. Porque yo no abro la puerta a desconocidos. Bueno, ¿sí? ¿Quiénes son? ¿Qué? ¿Qué son? ¿Testigos de Jehová? Don Beto.
1: ¿Qué pasó?
2: Dicen que son testigos de Jehová.
1: Bueno, pues pregúnteles qué quieren.
2: Oigan, son testigos de Jehová, ¿verdad? ¿Y qué quieren? ¿Qué? Ah, ¿que solo quieren hablar? Don Beto, dicen los testigos de Jehová que lo único que quieren es hablar.
1: Pregúnteles cuántos son.
2: Oigan, ustedes que son testigos de Jehová y que solo quieren hablar con nosotros, ¿cuántos son? Ah, don Beto.
1: Dígame.
2: Dicen que son tres.
1: Ah, muy bien. Bueno, pues contéstenles algo. Si son tres testigos de Jehová que están tocando, atiéndalos.
2: De modo que son tres testigos de Jehová. Que sí. Ah, bueno, ¿y quieren hablar con nosotros? Bueno, y si son tres, ¿por qué no hablan entre ustedes?
1: Ay, señor, señor, señor. ¿Qué sigue, mi queridísimo pájaro loco?